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0: Son las 7 con 15 minutos.
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2: Son las 7:30.

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3: Son las 7:45.
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0: ¿Se cansaron?
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0: Son las 8 y 14 minutos.
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0: Son las 8 con 46 minutos.
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4: Son las 9 con un minuto.
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0: Son las 9:15.
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0: Son las 9:45.
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5: Son las 10 en punto.
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0: Son las 10 con 15 minutos.
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0: Son las 10:44.
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1: Son las 11 en punto.

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0: Son las 11 y 14 minutos.
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0: Un abrazo para todas las personas que se amanecen y por supuesto están con nosotros a través de Radio El Sur 91.5. ¡Arriba ese ánimo, primo! ¡Arriba ese ánimo! ¡Estamos acompañándote!
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1: Son las 11 con 30 minutos.
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0: Son las 11:47.
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0: Son las 12:46.
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1: Es la una en punto.
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supuesto también la colaboración de Carla Chavarría, producción de Dani. Bueno, vamos ahora, después de Tito Rojas, El Gallo empezando, viene desde Colombia, Marino Luis, Navega, mi ángel de la guarda. Bueno,

0: Vamos, dale like, dale like. Esto también es para la gente del TikTok. Esto también es para gozar, para que usted nos motive a través de sus corazones, monedas, cajitas, regalos, lo que quiera. Una locura total en sí, la plataforma tiktokera, la de Salsa con Clase y también Orquesta Mangú. Dame like, que yo te doy ahora la música variada que trae J Balvin con Santa Rosa. ¿Quién dice que Santa Rosa no es diferente, no está también en la onda actual? Aquí está Balvin y Santa Rosa, Misterio.
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tenemos las novedades, ya tenemos las sorpresas, lo que veníamos anunciando, ya están los regalos también de Salsa Planet Radio TV, que se une a esta hora a los 91.5 de la FM. Vamos con, sí, Modo Nietzsche, qué buen tema. Es de lo nuevo de Nietzsche, por si acaso. Un saludo para el maestro José Aguirre, que está en la dirección musical. ¡Suéltame a Nietzsche!

saludo para Ricky Córdoba. Hoy estamos de tono, claro, hoy estamos en La Molina con Internacional Mangú y la música de la Academia de la Salsa. Mangú la encuentras en Spotify, Apple Music, Deezer y Pandora. Así que a gozar se ha dicho con Mangú en las plataformas señaladas. Y hay que gozar cuando viene Moisés González de Islas Canarias con el sensacional Mola. El Mola con Moisés para de Canarias a...

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1: Es la 1:25.
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3: 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Y ahora viene Dale Putiti y Nesty, efecto secundario.

Saludos para toda la gente que está ingresando, la gente internacional, dame like. Lógicamente de provincias también, ¿ah? ¿Eh? Hemos saludado hace algún instante a quien, a ver, no, recién vamos a saludar, ¿no? Claro, a Laura Pérez. Laura Pérez, ¿de dónde? De Chimbote, eso. Un saludo para la gente de Chimbote. Y bueno, llegamos a nivel nacional e internacional. Y llega ahora Luis Enrique de Nicaragua. Una noche de copas, una noche loca.

Claro que estaba ahí Luis Enrique en Salsa y Algo Más, producción de Dani. Y estamos ahora, después de escuchar a Luis Enrique, el éxito de María Conchita Alonso, llevado a la salsa. Hablemos de salsa, pero al estilo del señor Andy Montañez. Parece lluvia, cuidado con los cambios climáticos. Parece.

hablar de Olga Tañón es hablar de energía, de éxito, de una sencillez, de una gran artista que es orgullo de la Isla del Encanto, Puerto Rico. Aquí está la música de Olga Tañón, tremendo huracán, tremendo, ¿ah? Sí, tremenda artista para Achilipú.

Vamos señalando, atención, lo que tendremos para la próxima semana. Atención, tiktokeros, dame like y yo te doy la programación. No, mentira. Y también a través de Radio del Sur FM y salsaplanerradiotv.com. Bueno, para el miércoles 16 tendremos la entrevista con los hermanos Moreno, Willy y Nelson. Nos van a contar de las novedades, historias, cómo se iniciaron, entre telones, con los hermanos Moreno. Viernes 18, especial de Bam Bam, el tren de Cuba. No te lo puedes perder y ya puedes ir pidiendo, solicitando tus canciones para el próximo viernes 18 en Salsa con Clase. Ahora, sábado 19, salsa y algo más, al igual que hoy, claro. Ya el sábado 19, descansa Dani, terminando el sábado, porque el 26, el último sábado de septiembre, llegaremos con Leyendas, segunda parte, con la producción de Frank Latin Music. Ahora viene, ¿saben quién? Ángel Joss y Habana de Primera, con la sensacional también participación de Alexander Abreu. Llega la moda cubana.

Solo para la gente del cono sur de Lima, Punta Hermosa, Pucusana, gracias Pachacamac, Chilca, Cieneguilla, Villa El Salvador, Villa María del Triunfo, donde están mis amigos de las discotecas. Hablando de discotecas, un saludo para Elizabeth, aunque no está en el sur, está en Zárate, otra zona de Lima. Gracias, gracias. Bueno, hay que mencionar otra zona de Lima porque mucha gente del extranjero nos está siguiendo. Así que para no confundir, para la gente de Zárate del Bar Cristal, para Elizabeth y toda la gente de administración. Gracias para Felipe. Buena, Felipe. Bueno, vamos ahora con Bobby Valentín, el rey del bajo, que le pone el toque distinto a esta programación de salsa y algo más. Bueno, que pase.

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4: Es la una con 54 minutos.
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0: Hoy fin de semana, tenga mucho cuidado si va a una reunión, va a tomar traguitos, la fiesta, el baile, los amigos, la familia. No maneje, evite los accidentes, por favor. Evitemos, hay que poner mucha responsabilidad porque las estadísticas son preocupantes. Siempre está en nuestras manos evitar disminuir los accidentes. Vamos ahora con Manuel Turizo. Viene con el merengue aquí en Salsa y Algo Más. Se nota la diferencia, ¿no?
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0: sonando en Salsa con Clase de lunes a viernes. Es una de las cartas guardaditas y que está gustando muchísimo a la nueva generación y a quienes amamos la buena música. Viene con Maluma, Tu Recuerdo, sonando, pegando y gustando.
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La gente quiere, así, están pidiendo algo de Maelo. Le digo, ¿será alguna foto o algo por el estilo? Porque hemos tenido el especial de Maelo Ruiz el día de ayer. Sensacional, muchas gracias. ¿Eh? Una gran respuesta de este cantante boricua que la Orquesta Mangú lo ha acompañado en muchísimas oportunidades. El popular Cuchi Cuchi Cuchi Cuchi. Ahora, de Maelo pasemos a uno más grande en calidad, en historia, y que lamentablemente ya no está entre nosotros. Aquí está el fabuloso Cheo Feliciano, camionero.

0: cerca de Bad Bunny. Vamos, vamos, dale like, dale like, dale decir me gusta, envía corazones. Estamos en todas las señales posibles, creciendo en sintonía, creciendo en medios. Así que tiktokeros, pónganse las pilas. Claro, eso, muy bien, muy bien. Y también la gente que está disfrutando vía Radio del Sur FM y Salsa Plan de Radio TV, unidos para los bailadores. Y unidos, hablando de bailadores, hay que bailar con la música de Bad Bunny, La Mudanza.
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2: Benito, hijo de Benito, le decían Tito, el mayor de 6 trabajando desde chamaquito, guiando camiones como el pai y el abuelo. Aunque su sueño siempre fue ser ingeniero, un día Tonito lo invitó para hacer una mudanza, para buscarse alguito, par de pesos, pa' algo alcanza. Gracias a Dios que ese día no estaba bici, porque en la mudanza fue donde conoció a Lizzie, la menor de 3 que se criaron con doña Juanita, porque su papá y mamá partieron estando chiquita. Prometió graduarse antes de casarse y lo cumplió diciembre del 9-2. Con Tito se casó antes de irse para Almirante, donde se conocieron, vivieron en Morovi, en donde hicieron al nene, que en Bayamón por primera vez vieron. Un aplauso pa' mami y papi, porque en verdad rompieron.

hablando de la mudanza, un saludo para todos los que se están cambiando de departamento, de domicilio. Cuando tú vas de un lugar a otro, las mudanzas son realmente algo que te rompe la cabeza. Bueno, hay que mudarnos a veces. Bueno, ahora no se mude. No se cambie. Quédese en Salsa y Algo Más con la producción de Dani. Llega Borracho. No hablo de Dani. Llega Borracho. Es el título de La Tropa.

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1: Son las 2 y 18 minutos.
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3: Ahí estaba la tropa de Colombia y ya vayan preparándose porque el último sábado de este mes de septiembre, sábado 26, Leyendas, segunda parte. Vamos ahora con una figura que llamó mucho la atención cuando ingresó y se promocionó una producción de salsa, donde inclusive comparte grabación con Gilberto, con Oscar de León y también con Luis Perico Ortiz. Vamos a escuchar al gitano de la música, Diego Sigala. Se nos rompió el amor de tanto usarlo, recordando el éxito de Paquito Guzmán.

dale like, dale like, que yo te doy la música variadita. Así es el programa, a la 1 de la mañana se repite. Producción de Dani con Manuel Pacheco en la conducción. After Party con Gente de Zona. Bailemos porque la música es de fin de semana. Eso. ¿Qué?

Seguimos con la música y apuremos, apuremos, porque ya llega el Osito Musical en la programación de fin de semana. Quien llega es Carlos García, de la nueva escuela, de la nueva generación de la salsa boricua, desde Puerto Rico, para Loco, Loco por tus besos.

Ahora sí, paramos las locuras, hay que retirarnos, hay que ponerle punto final a esta transmisión que se repite a la 1 de la mañana por las señales de Radio del Sur FM y Salsa Plana Radio TV. Y también agradecer a los tiktokeros, lógicamente mencionando a nuestro ingeniero y editor Alberto Beto Alba, en lo que corresponde a la tecnología, Carlos Gabriel con Rey Manuel. También hay que mencionar, lógico, no podemos pasar por alto la presencia y el buen trabajo de Carla Chavarría y la coordinación de Alfredo Black. Producción de Dani, Manuel Pacheco se despide, será hasta el próximo lunes a las 2 de la tarde para presentar Salsa con Clase. Aquí cerramos Salsa y algo más, pero que se repite a la 1, no te olvides. Vamos con el punto final, Matador con Elito Rebé y Tiger. Así que gracias por la sintonía y, lógicamente, ya lo has comprobado. Somos otra cosa. Marcamos la diferencia. Permiso.

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0: Son las 5 con 46 minutos.
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1: Son las 6:31.
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0: Son las 6:46.
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1: Son las 7 en punto.
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